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0: las 8 de la mañana con cuántos.
1: 8:22.
0: Triste caso que nos cuenta Jorgito Ipiales, que por la ola de calor que vive el mundo, el calor ya está venciendo incluso a los animales que parecían invencibles. Durante siglos, los camellos fueron considerados los auténticos reyes del desierto, capaces de sobrevivir donde casi ninguna otra especie podría hacerlo. Pero ahora, la crisis climática está rompiendo el récord de resistencia. En el desierto de Afar, en Etiopía, donde las temperaturas superan con frecuencia los 50 grados centígrados. ¡Hijo de máquinas! Diosito, si ha sido el infierno aquí mismo en la Tierra. ¡50 grados centígrados! ¡Raray! Ahí dice que los ganaderos están presenciando una tragedia nunca antes vista. Uno de ellos reveló que perdió 8 crías de camello en apenas un mes como consecuencia del calor extremo. Las escenas son muy devastadoras. Los animales sufren quemaduras en las patas, ojos y constantemente están irritados y deshidratados, mientras que la arena alcanza temperaturas tan altas que quema la piel e incluso les chamusca el pelaje cuando intentan acostarse. El problema va mucho más allá de los camellos. Cerca del 80% de la población mundial de dromedarios vive el norte del país y en el este de África, donde millones de familias dependen de ellos para obtener leche, carne y transporte. Sin embargo, la sequía está acabando con las zonas de pastoreo y poniendo en riesgo el sustento de comunidades enteras. Los expertos advierten que la ola de calor prolongada debilitaría el sistema inmunológico de estos animales, haciéndolos mucho más vulnerables a la deshidratación, las enfermedades y la muerte. Por eso, piden medidas urgentes como el suministro estratégico de agua y atención veterinaria de emergencia para evitar el colapso de uno de los pilares de la economía rural de la región. Si hasta los camellos están llegando a su límite, ¿qué nos dice eso sobre el futuro del planeta para el resto de los seres vivos? Terrible, ¿no? Cómo estamos nosotros dañando el planeta. Pero sin embargo, ¡me vale! ¡Me vale tres atados! Yo uso pesticidas, fungicidas. ¡Me vale tres atados! Yo boto basura donde me da la gana. ¡Me vale tres atados! Yo dejo la luz prendida porque yo pago. Me vale tres atados porque yo lavo el carro con manguera y si dejo la llave abierta, vos no te metas metido porque yo pago. Me vale usar pinturas en aerosol. Me vale si se contamina el agua lavando productos químicos en el agua. Me vale si boto basura en el agua. Me vale tres atados. Me vale. Y de ahí estamos quejándonos, verán lo que viene, ya viene el fenómeno del niño acá, ya viene el fenómeno del niño. No sé si las autoridades locales ya tienen un plancito de contingencia por ahí medio establecido, no sé si ya tienen una socialización o socialización quiere decir dar a conocer a la mayor parte de gente de que algo tenemos que hacer. Por evitar las inundaciones y los deslaves. Hay que concientizar a esos tarados que queman las laderas. Hay que decirles, vean, burros viejos, no quemen las laderas porque las ramitas, las plantas detienen la erosión de la tierra. Y cuando vengan las fuertes lluvias, no va a haber avalancha. Pues esos ayudan a sostener. Pero como somos chunchos, quemamos la vegetación que sostiene la tierra. Y en eso, zararás, verán nomás. Y Aguarcoche está en peligro de eso, una vez ya hubo. Pero como somos olvidones, no se han de acordar, ¿no? Y como son chunchos, no ayudan a corregir a sus guaguas chiquitos, que son nuestro futuro, a enseñarles a amar la naturaleza. Bueno, digo, ¿no? Digo, pero ya estas noticias ya nos espantan. Habrá sequía en algunos lugares del planeta y también habrá mucha lluvia en otros lugares. Nosotros estamos expuestos a eso porque estamos cerquita del fenómeno del guagua ese que va a venir bien cabreado ahora. Va a venir bien cabreado el fenómeno del niño. 8 de la mañana con... ¿Cuántos,
1: hombre? 8:28.
0: 8:28. 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
2: ¿Cómo?
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0: 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Ya, son las qué horas.
2: 8:32.
0: 8:32. Uh-huh. Saludos a la mayoshita de 50. Dijo
3: José TM no estará hablando, ahí es del ciclo paseo.
0: Y no voy a hablar del ciclo paseo. No voy a hablar, no voy a hablar, vaya a ganarme yo una encaminada, no voy a hablar. Bueno, señoras y señores, he aquí la chica de lunes.
2: Aguantemos al Alfonso.
0: Esperemos a que venga el Alfonso. Véanos más, hijo, chutas. El diario El Extra en nuestras manos.
2: Extra.
0: Sí, aquí está con las fotos de la chica de lunes. Sexy. Oh, Dios. Entonces tócame la pausa. Mande a la pausa. Al regreso vamos a conversar también de el fútbol que se viene para este fin de semana, ¿no? Este fin de semana en el Estadio Olímpico Ciudad Ibarra. ¿Quién viene? Ya les cuento.
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0: las 8 de la mañana con cuánto sombrita.
1: 8:47.
0: Bueno, tengo en mis manos el diario El Norte y ustedes también deberían tener el diario El Norte. ¿Por qué? Porque está lleno de información, de fotos. Usted puede aquí ver los últimos acontecimientos. También puede prepararse para el futuro porque tenemos el horóscopo.
1: Tenemos.
0: Ya vamos con el horóscopo y el crucigrama, aparte de que hay información, ¿no? Digo, aparte de que hay información, ahí está todo lo que nos trae diario El Norte. Vamos con los titulares, pero esto llega por cortesía de Antoline Ultra. 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
0: El diario del norte, entonces, gracias a Antoline Ultra, suena y dice así. Solo titulares. 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Diario del Norte, 75 centavitos. Ya de pasar su canillita. El diario, el extra, el norte, el... ¿Qué más hay? El comercio. ¿Qué más hay de diarios? Ya hay algunos, claro, algunos diarios que circulan. El expreso. Ya, entre ellos elija diario El
2: Norte.
0: Norte. ¿Por qué? Porque es de nuestra localidad y hay más información a nivel regional del norte del país. Por eso es El Norte, Ibarra y Tulcán, las capitales de provincia especialmente, ¿no? Compre diario El Norte. Dice así. Atención, en Ibarra las circunscripciones serán importantes. Dice que los votantes del cantón elegirán a 11 concejales distribuidos en 3 circunscripciones electorales. Entérese más en diario El
2: Norte.
0: Norte. Otra dice, en Ibarra, obras con apoyo estatal. La relación entre alcaldía de Ibarra y gobierno han enmarcado una nueva etapa al desarrollo del cantón. Esta articulación ha permitido inversión. Otra dice, ex gobernador capturado en Bogotá. El ex gobernador de La Guajira. Pero es que información colombiana. Perdón, parce. Lo siento. Tenía que haber hablado así, ¿no? Dice. Yo, parce, que es que el ex gobernador está capturado, parcero. Desde Bogotá, el ex gobernador de La Guajira y padre del senador del nuevo oficialismo Alfredo de Luque fue capturado el sábado pasado en la capital de ese departamento. Parce, más información en la página 11. Compra diario El Norte, Pichurría. Ahí sí cuadró. Guayaquiles, dice, le dan respiro a Inés Manzano. Le dan respiro a Inés Manzano. ¿Cómo así? Oye, la Comisión de Fiscalización de la Asamblea Nacional aprobó el informe de que recomienda archivar el juicio político contra Inés Manzano. O sea que, borrón y cuenta nueva, o sea, no ha pasado nada. Simón, brother, si aquí es una belleza. Dice que la Comisión de Fiscalización de la Asamblea aprobó el informe de que recomienda archivar el juicio político. O sea, nos olvidamos. 140 millones, o sea, nos olvidamos. Chévere, brother, ¿no? Qué chévere, brother, van a archivar.
1: Sí, creo que se elimine mi deuda, ñaño.
0: ¿Qué?
1: Se le borre mi deuda, sí quiero yo.
0: Ah, sí, yo también quiero que se me borren las deudas, que se
1: archive. No es mucho, ñañito.
0: Sí, todavía estoy debiendo la tarjeta de Dadaine, estoy debiendo la tarjeta del Internacional, ya que me llaman, oye, Balurdo, ¿cuándo pacho tu madre y todo eso? Sí, muñeñito, quisiera que me borren a mí también. El impuesto a la renta, también quisiera que me borren, ñañitos. ¿Cómo se hace para que le borren, ñañitos?
1: Tengo que preguntarle al pana.
0: Sí, uno, dos. Sano, qué valor son, man. Bueno. En el Carchi Caballo se construye planta de agua, dice, en la comunidad de Tanguis. Inició la construcción de una planta de agua potable que beneficiará a decenas de familias con una inversión municipal de $51,000. Bien, está ya en la comunidad de Tanguis. vean nomás. Se los ve allá ya inspeccionando el terrenito, caballo. La tierrita. En San Pablo del Lago, dicen Otavaloja, limpieza y proyectos de lago Psijo en beneficio del lago San Pablo Psijo. Hay cuatro plantas de tratamiento. El beneficio del lago San Pablo Aica están haciendo actividades de mantenimiento, pues, limpieza de las plantas, de tratamiento. Ahí trabaja, pues, Manuel, Dario, Edgar también están trabajando ahí. Tito también está ahí trabajando, haciendo limpieza de agua ahí con sedazo. Toca estar escogiendo hojarasca, limpiando pacunga también que cae al agua, todo eso. Para que haga plantas de tratamiento, hijo, y las plantas de tratamiento de agua también con planificación y foros, hijo. Foro también va a dar. Harto foro y capacitación para que la limpieza de proyectos del lago Tangahuita vuelva a la laguna de la limpiecita, hijo. Sí, hijo. Eso, hijo, en San Pablo, hijo. Saludos a San Pablo, a Casco Valenzuela, saludos a González Suárez, Mariscal Sucre y
3: todos. Desaguadero.
0: Y Pocará Desaguadero, tan claro. Mm-hmm. Compañía, tan saludos ahí a Aurelias del Agua, Cueño Espejo, tan lindo, lindo, lindo, lindo pueblo, tan bonito, Alajito, hijo, así, bonito, tan bonito, tan Pocará. Atención, Carapaz, no dejes de sorprendernos, dice el ciclista carchense Richard Carapaz. Cerró el Tour de Francia 2026.
1: Tour.
0: En el podio. Ahí está nuestro carchense Richard Carapaz. Bien por el carchense, ¿no? Qué orgullo que nos ha hecho. Qué orgullo. Atención, vamos a sucesos. Lo que nos trae Diario El Norte, dicen sucesos. Mateo tenía muchos sueños. Homicidio. Pues homicidio.
1: Homicidio de ser.
0: Homicidio, dice.
1: ¿Homo?
0: Sí.
1: De
0: homo. Homicidio. Está bien, homicidio es homicidio. Veamos en el... veamos si es que... estamos porque puede tener algún significado y nosotros vayamos también a meter las patas. Homicidio. Homicidio. No hay homicidio. Bueno, lo que pasa es que la I se ha hecho churro.
1: Por la calor,
0: eso sí. Dice que los familiares y amigos de Mateo Andrade realizaron un plantón el sábado último con la muerte del peluquero ibarreño. Quedaron pendientes muchos de sus proyectos. Uno de ellos era comprar una casita a su mami. Qué pena, ¿no? Hoy ya nos da nostalgia nomás. Atención, adolescente volvió a casa, dicen la frontera las autoridades de Ecuador y Colombia.
1: Suavito, ¿no?
0: Coordinaron el proceso de la reunificación familiar. Un menor de edad ecuatoriano rescatado en el vecino país fue entregado el sábado pasado a su hermana en el puente internacional de Rumichaca. ¿Qué tal vea eso? Esa historia. Léalo en Diario El
3: Norte.
0: Atención, comerciante fue muerta a tiros en un mercado en Tunguragua. Un crimen sorprendió a la ciudadanía que concurrieron al mercado y la vendedora de teléfonos celulares fue atacada a bala. Ay, otra, tres sospechosos de robo cayeron. Tres personas.
1: Cayeron.
0: Eso vea.
1: Usted así sabía, se dice, ya así, se dice, así se dice. Ya.
0: Tres personas que fueron aprehendidas en el Juncal el viernes permanecieron bajo prisión preventiva por 30 días. Tenían cartuchos sin percutir y un carro asaltante. Bueno, todo esto entérese en Diario El
1: Norte.
0: Norte, el diario de mayor circulación en el norte del país. Diario El Norte. Vamos a la música sombrita que también refresca. Esto es el TNH, el taller
1: del humor.
4: Quiero contarle, mi mano, un pedacito
0: de la historia negra.
4: De la historia negra, de la historia nuestra, caballero. Y dice así.
0: Caballero, dele, caballero, ahí, dele. Éntrele ahí con sandunga sabor, jefe. Esto se llama
1: Rebelión.
0: Rebelión.

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6: Get up.

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0: ¿El apellido sabe de la Cristinita, sombrita? ¿No sabe cómo es el apellido de la Cristinita? Bueno,
1: ya le pregunto.
0: Decimos la Cristinita, siempre son parte fundamental, ¿no? Es la carta de presentación de una empresa. La secretaria es la señorita amable, no necesariamente tiene que ser guapísima, ni escultural, ni modelo. No. Es la de la sonrisa amable, la de la atención oportuna, es el nexo entre el cliente y el jefe o el cliente y los diferentes departamentos que hay en una empresa. Y el eje donde gira todo, verá la secre. La secre es el eje donde gira todo. El jefe confía en la secretaria. Los compañeros confiamos en la secretaria. El cliente confía en la secretaria. Es un trabajo ¿cómo se podría decir? Es un trabajo como que de poca relevancia social, pero de una gran importancia empresarial. Siempre la secretaria es eso, ¿no? Siempre la secretaria. A unas secretarias que bien lindas, por ejemplo. 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
0: Saludos a la secretaria. 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
0: 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Muy bien, son las 9 de la mañana con cuántos 20, son
1: 20.
0: ¿Cómo?
1: 20.
0: ¿Con 20? Uy, dice así. Jorgito y Piales siempre nos manda información, ¿no? Jorgito y Piales, él nos mandó de los animalitos, de los camellos que están muriendo de la ola de calor. Ahora, La ola de calor viene también con más desgracias, porque se seca la vegetación y no falta algún tarado que ponga fósforo en la vegetación seca. Y dice, California está combatiendo los incendios forestales de una forma tan simple como brillante, con un ejército de 400 cabras y ovejas. Qué raro, pero qué bueno también, ¿no? California despliega un ejército de 400 cabras y ovejas para eliminar la maleza que alimenta los incendios forestales. O sea, les hacen comer a las cabras y a las ovejas, les hacen comer la vegetación. Dice así, mientras el estado se prepara para otra temporada de calor extremo, pero este rebaño ya trabaja cerca del Woodward Park.
1: Siga.

0: porque se la me... ¿Cómo que? ¿Qué es eso? ¿Quiere leer usted?
1: No, no, gracias.
0: No, gracias, entonces no esté ahí de Criticoms.
1: Sigue nomás, sigue nomás, tranquilo.
2: Repito, dice, mientras el Estado se prepara para otra temporada de calor extremo, este rebaño ya trabaja cerca del Wood Work Park en Fresno, devorando...
1: Sigue, sigue.
0: ¿Por qué la risita?
1: No, de otra cosa.
0: No, no, no, ¿por qué la risita?
1: No, de otra cosa.
0: ¿Qué está
1: no,
0: dedicada a ver TikToks chistosos o qué? Entonces, ¿qué está haciendo? Pone atención acá.
1: Sigue, sigue, sigue.
0: ¿Qué pasa?
1: What?
2: Bueno, esto en Fresno, California, devorando... devorando el cardo estrella amarillo, una maleza invasora que al secarse en verano se convierte en un combustible perfecto para el fuego cuando se propaga a gran velocidad. Ya se sabe llamar el cardo estrella, lo que aquí decimos normalmente, pacungas. Claro, es del cardo estrella.
0: Las pacungas, dijo Kesps,
2: o el escubillo.
1: No, otra vez.
2: ¿A qué se parece entonces el cardo? Cardo estrella.
1: Espinosa.
2: Medio espinosa. ¡Pacungas! Ahí está,
1: no, no, no, estoy no, diciendo. No es pacungas, no es así. No, no, no.
2: Bueno, pero en todo caso, dice: la estrategia no solo evita el uso de la maquinaria pesada y herbicidas. Las cabras y ovejas también se comen muchas de las semillas de esta planta, ayudando a frenar su expansión mientras fertilizan el suelo de forma natural con su estiércol. O sea, comen y cagan y dejan lindo el terreno ahí. ¿Cuál es el chiste? Vea, procure respetar, pues, ¿qué le pasa? Dice que aunque estos animales no pueden apagar un incendio, sí eliminan toneladas de vegetación inflamable antes de que aparezcan las primeras chispas. Eso crea franjas de protección que ralentizan el avance de las llamas y ofrecen un tiempo crucial para que los bomberos puedan actuar. Cuando el rebaño complete su misión, comenzará una nueva etapa: restaurar la zona en pastos, arbustos y árboles nativos que recuperen el ecosistema y hacerlo más resistente frente a futuros incendios. A veces, la mejor herramienta para prevenir una catástrofe no es una maquinaria de millones de dólares, sino cientos de cabras y ovejas haciendo exactamente lo que mejor saben: hacer
1: comer.
2: Vea. Ahorita sale este reportaje de que cómo pudimos nosotros utilizar a los animalitos para beneficio nuestro y de todos. Por ejemplo, dice que las cabras y las ovejas comen los pastizales, inclusive ya saben comerse medio seco o seco. Sí, las cabras, ¿ha visto que se comen los espinos? ¿Qué tendrán la lengua de las cabras o la boca de las cabras? Que para ellos es como comer tallarines. Para nosotros, que fiero que es ver comer eso porque está llenito de espinas.
1: Claro.
2: Pero para las cabras es un alimento que ni les hace mella, nada no les hace cuando se meten a la boca y mastican. ¿Se han visto esos videos? Sabe hacer chirinches. Digo, ¿qué hora es espina la cabra o la oveja? Pero bueno, ellos están hechos para eso. En esta vez, el reportaje sale para beneficio de prevención de incendios. Porque se comen el otro día para mejorar la agricultura. ¿Se acuerda que dijimos con qué es que araban la tierra? ¿Se acuerda que recién hablamos de eso o no hablamos de eso?
1: ¿De qué era?
2: De unos sembríos que había en el desierto, donde en tierras muy duras, donde nadie podía sembrar. Ahora es que siembran por hectáreas llevando puercos. ¡Llevando puercos!
1: Que van gozando.
2: Los puercos van osando. Los puercos siempre buscan algo debajo de la tierra. Y esa nariz, que también tendrá, no, es un animalito, pero que también tendrá la nariz, tienen nariz de tractor. Con eso, raspan la tierra, dejan fértil el suelo. La majada del puerco también ayuda para el abono. O sea que con los puercos, tanto que le satanizamos el puerco nomás es, vea, el puerco sirve, no me acuerdo en qué país fue. Pero dice que el puerco se utiliza harto para la agricultura porque dejan, a la vez que removiendo el terreno, dejan abonando. Y después crían grandes plantaciones de cualquier cultivo. ¿Qué le parece? Así es que no les desperdicie a los puerquitos, ¿no? No les desperdicie a los puerquitos. Son las 8 de la mañana con Juan.
1: 8:26.
2: No, 9.
1: 9:26.
2: 9:26. O sea, si yo me equivoco, usted también, ¿qué es, hijo?
1: Ya vi bien, ya.
2: 9:26. Vamos a los saludos. ¿Quién mandó saludos? Pues bueno, saludos al señor José Méndez. El señor José Méndez, compañero de la radio, está ocupadito. Dice, no jodan ahorita. Estoy haciendo unos papeles, por favor, no molesten. Saludos. Ha escribido mi hijo también, Pablo Andrés. Guasgua Flores. Hola, hijo, ¿cómo está? Mensaje de audio también nos han mandado. ¿Qué dice? Buenos días, ¿cómo están? Hola, buenos días.
3: Buenos días, don Bonchito.
2: Buenos días.
3: Disculpe. Comente pues de los partidos del campeonato nuestro. ¿Por qué no comenta?
2: Ya.
3: De la liguita.
2: Ya.
3: De Leones.
2: Ya.
3: Gracias, mi don Ponchito.
2: No, ahorita.
3: Hasta luego.
2: Ah, bien por hacernos de acuerdo, ¿no? Espere, termino con los saludos. Y ahí vamos los que han inscribido hasta estas horas, ¿no? Hasta estas horas. Ya escribe Selin Amaya, ya ni
1: amor,
2: le abro ya.
1: Amor,
2: no, ya. No, ya ni le abro.
1: ¿Qué le está chivando?
2: Ponchito, no le bien, no le entendí nada, dice. Ah, usted, si estoy... ¿Qué le puede decir a Dindín, no? O sea, no entendí nada. Usted siempre está mal anochado, no sé, y nunca entiende nada. O sea, ¿qué hago con usted? No puedo. Dice así. A ver, campeonato ecuatoriano de fútbol. Vamos a los resultados. Hasta aquí, los resultados son los siguientes. Verán que falta todavía completar la fecha. Ahora juegan 4 partidos, creo. A ver, se jugaron 1, 2, 3, 4, 5. 3 partidos se juega hoy. Hoy lunes se juegan 3 partidos, verán, todavía falta para completar la fecha 22. Técnico universitario. Aquí enfrentados el hambre y la necesidad, vea. Sí, en serio, se enfrentaron en Ambato el hambre y la necesidad. Técnico universitario 1, Manta 0.
1: Oh.
2: Técnico universitario 1, Manta 0. Un gol más raro que le sale.
1: Sí.
2: Está yendo por la derecha, cantonea, entra al área, le queda un rebote, patea y ¡pum!
1: Patea.
2: ¿No es cierto? Y el otro le mete el pie. Coge un churo la bola, hace un churo. El arquero Walter Chávez, que estaba esperando acá, le baña y se entra por arriba. Topa justo en el ángulo, hijo.
1: ¿Ya?
2: Y del ángulo, ¡ting!, se mete. La bola. ¡Qué gol para raro! Sí. No cogía ese efecto la bola. No se entraba. Pero cuando la bola... Así es de caprichosa, ¿no?
1: Claro.
2: Cuando no quiere entrar... No quiere entrar. Así como le hicieron... Como dice el técnico del Barcelona. Hay de esos días en que no quiere entrar. Y no entró. Y al técnico universitario, en cambio. Entró sin querer, queriendo.
1: Sí.
2: Sí. No le estoy diciendo que él patea el balón y cuando coge fuerza, alguien desvía ese apenitas y le hace un baño perfecto al arquero y le entra por el ángulo al segundo palo. ¿Qué tal? Con eso, técnico universitario 1, Manta 0. Aquí ya está encaminándose ya, creo que sin retorno el Manta. El Manta creo que está de vuelta en la Serie B. El Manta no da pie con bola y está... Ya con un paso en la serie
1: baja.
2: B. En el otro partido, Delfín 0 en Manta. Delfín 0, Leones del Norte, Leones de Ibarra 1.
1: Ya ganó.
2: Delfín 0, Leones del Norte 1. Ganó Leones. Asimismo, un gol bien bonito que le hizo el jugador Pazmiño. Pase perfecto de Elian Pepinós. Le pone bien bonito, cosa que el otro llega y como siempre todos pegan el balazo.
1: Suavito.
2: El arquero va así como que abajo a cerrar, pues a tapar el tiro y sale barriéndose hacia los pies, chuta, ampliando su cuerpo como manda el manual y cuando el otro va a disparar, no dispara, ¿no? Solo tinga. Sí, bonito ese gol. En vez de disparar, de pegarle un tirazo, porque ahí desviaba el arquero de pronto, ¿no? De pronto.
1: Suavito.
2: Se hace la más increíble. En vez de disparar, tinga. O sea, despacito, por encima del arquero.
1: Adentro.
2: Y el arquero que salía abajo, por arriba, pero despacito. Golazo. Leones 1, Delfín 0. En este de Leones hay una, hay dos polémicas, ¿no? Dos manos que dice que no le han pitado al equipo del Delfín. Dos manos que dicen que no le han pitado. Bueno, siguiente partido. Indios contra Guaitambos. ¿Cuál es el chiste?
1: Siga.
2: ¿Cuál es el chiste, compadre?
1: Siga.
2: Porfa, pues, o sea, compórtese. Indios 1, Guaitambos 4.
1: Hable bien.
2: Verá, el Aucas ya tiene nuevo técnico. No me acuerdo cómo se llama. Pero el nuevo técnico del Aucas debuta en este partido y empieza ganando. Empieza ganando el partido. El Aucas metió el primer gol. Y despertó a la bestia. En serio.
1: Ya.
2: Despertó a la bestia que está el Macará. El Macará está jugando muy bien. Y no ha de creer. Puta, después al empate 1-1, 2-1, 3-1, 4-1. En el mismo estadio de Chillogallo.
1: Ay, ay, ay.
2: En el mismo estadio de Chillogallo. Aucas 1, Macará 4. Después otro partido. A los bananeros les tocó bailar con la más bonita.
1: Así.
2: Otas, hijo. ¿Cómo que el rey del banano? Yo soy el platanazo del campeonato ecuatoriano de fútbol. Y que acá en mi casa se respeta nada. Ota a Lorense de Machala.
1: Yeah.
2: Le tocó recibirle al Independiente del Valle, que ya debería ir a coger su copa. Gracias, Dios le pague. Ahícito nomás. ¿Saben qué? Me voy a jugar una liga, no sé, tal vez española, una liga italiana, una liga alemana. Aquí ya no hacen calor, les dice.
1: Ay, ay, ay.
2: Aquí ya no hacen calor, no. Dice, a toditos les ganamos, les chirleamos.
1: Ay, ay, ay.
2: Por más que el técnico se esmera. El técnico se esmera porque le ganen. Alinea hasta 6-7 juveniles.
1: Se da el lujo.
2: Se da el lujo de poner 6-7 guambras que recién salen al equipo de primera. A ver, jugamos con este, con este, con este y con este otro ya. Y este otro les hace los goles. O este les hace los goles.
1: Bien.
2: Pero así marcha el Independiente imparable. Déjenme hacer cuentas, pero parece que tiene 16 puntos más arriba el Independiente que su inmediato seguidor, que es Liga.
1: Bien.
2: Y a propósito de Liga, en el estadio de Barcelona, por la fiesta juliana, por la fiesta juliana, el ídolo jugaba acá, en el estadio Monumental. Y Barcelona recibía al rey de copas, ñañitos. Y como allá en Quito ya le ganamos a comienzos de año, ya le ganamos a esa liga. Ahora queríamos repetir que le ganemos a Liga de Quito. Pero nada que ver, ñañitos. Nada que ver. Michael Estrada nos hace la casita, brother. Nos hace la casita, brother. Comenzando el segundo tiempo. A ver, el segundo tiempo. Era el segundo tiempo. Ya creo que estaba en segundo tiempo. Sí, ya estaba en segundo tiempo. Ataca Cornejo, dispara, suelte el arquero. El arquero, el Beneco, suelte el arquero. Da rebote, entra Michael Estrada y suavecito al segundo palo, cruzada. Cruzada, suavecito, así como quien dice: a ti te quiero, a ti te amo, tú eres como mi novia. A la pelota le dijo Michael Estrada. Tú eres como el amor de mi vida. ¿Cómo te voy a golpear así tan feo? Déjale que este otro balurdo, Contreras, vuele al palo contrario. Acá. Te voy a poner. ¡No! Allá te la pongo cruzada, ñañito.
1: Ay, ay, ay.
2: Y quedaron ahí desparramados toditos, brodercito. Así es que Michael Estrada le hizo su gol al Barcelona. Y después ya, pues, el resto es historia. A Barcelona también le dieron un penalti. Un penalti que no era penales.
1: ¿Qué pasó?
2: Pero como es Guayaquil, están en la fiesta juliana, eso es lo que revisan el VAR y todo. Que sí hay penal, ñañito, cóbrale el penal.

0: sea payaso. Sea payaso. Así es que le cobran un penal que no era penal. Los mismos comentaristas de del Zapín decían.
1: Zapín.
0: Sí, ellos. Decían, ¿a dónde más va a poner la mano? Es posición natural. Se barre, arrastra la mano, pegue entre pecho y brazo y ¡psh! Penal. Revisan en el VAR.
1: No ha sido.
0: No, sí era. Sí, yeah. Según ellos, según los árbitros, ¿no? Pues fiestas julianas. Estaban de locales y de local Barcelona. Pues, si de visitante le dan, no se diga ahí. No, ñañito, pítale penales. Ay, qué iras que daba, hijo. Bueno, va a cobrar. No me acuerdo quién cobró, un negrito que tiene. Parece que le han sacado el uniforme de un terno nomás.
1: ¿Por qué? ¿Cómo?
0: Porque tiene las hombreras aquí arriba. ¿Cómo se llama este negrito que jugaba en el Aucas también? Tiene, parece que jugar el uniforme que tuviera hombreras de terno.
1: Sí.
0: Sí, no sé, será a sí mismo los hombros o qué. Va a cobrar. Hecho el Neymar.
1: Por payaso.
0: Va despacito. Y sí le salió, porque le hizo volar al arquero, le hizo volar al chumadito al otro lado. Chumadito, ¿cómo es? Vamos al arquero de liga. Gonzalito Valle le hace volar al otro lado, pero el disparo suavito, ping en el palo, queda el rebote. Entra el gordo Eric Mendoza, ese no perdonó, cogió pum, gol. Y gol, decía, tacha tu maker, ahí está mi Barcelona, si bola, mi Barcelona, dale, juez. Sí. En eso el árbitro.
1: Ratito.
0: Momento. Otra vez. VAR. Revisan el VAR y hay dos pasos de ventaja de Eric Mendoza que se mete al área. Invasión de cancha. Dos pasos adelante.
1: No vale.
0: No vale, señores. No hay gol. Después los comentaristas que husmeaban que el pie del arquero no ha estado en el puesto, que no ha estado sobre la línea. Es que no tiene nada que ver. El pie del arquero, cuando el otro mete el gol, nada tiene que ver, ya está hecho el gol. Pero cuando no mete, si el arquero no sacó ventaja, tal vez movió los pies para otro lado, pero al otro lado. Y el balón entró por otro, donde nada tiene que ver, o se jaló por el otro lado. No tiene nada que ver. Mala pata. En parte sería mala pata y a la vez justicia divina. Ese penal, desde el comienzo, nunca debió haber sido pitado. Después se jaló, remató en posición fuera de lugar. Chao, anulado. Así es que se armó la grande en la polémica, pero bueno, a la final se desquitaron porque no se hagan los resentidos, pues ingeniero Gómez Granada, no se hagan los resentidos de Santiago Puya, no se hagan los resentidos Alberto Calero, ni han llamado, se les ha ido el internet toda la mañana, como que no hay nadie, como que todos están en los San Juanes, están ahora. Pero no se hagan los resentidos, porque solo desquite nomás. ¿Se acuerdan cuando ustedes recién a comienzos de año nos ganaron a nosotros en Casa Blanca? Nos ganaron, se le ya, ¿qué vamos a hacer? Y estaban felizotes, ahora están tristesotes, pero bueno, ya seguirá. Antes les invito, próximo partido, Barcelona, Joaquín Ibarra, ñañitos. El domingo a las 6:10 de la tarde, Barcelona juega aquí contra León, ñañitos, ahí se pueden dar rienda suelta, tiempo y suelta, dieron 18 medios de Jetton Maker.
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0: Son las 9 de la mañana con cuánto. ¿Cómo vuela el tiempo? Vea, sombrita, 9 con cuánto.
1: 9:56.
0: ¿Y cuándo hacemos? ¿En qué? ¿Cómo? ¿Cómo saltarnos? ¿Cómo pasarnos de punto? Esto, sombrita. Pía, sombrita.
1: Más después.
0: No, ahorita.
1: Más después.
0: El diario El Extra, la chica
1: extra.
0: De Luna. Eso, la chica de Luna. Ahorita. Hagámosle de una vez.
1: Más despuésito.
0: Otra, son los después. Sí, no va a venir, creo, el señor Méndez. Ya llegó el señor Fernando Bravo.
1: A él también le gusta.
0: A él también le gusta, sí. La chica de Luna sexy. Ah, ya. Le queda menos. No le gustaba. No, sí está linda, vea. Chica, yo creí que iba a poner el fondito de la chica del lunes 6.
1: No.
0: Bueno, levante la mano los que quieran la chica del lunes 6. Ahí levanta la mano un montón. Vea nomás la de la cuántos levantan. Ya les vamos a dar, ¿no? Pero despuesito, dice el sombra, despuesito. Yo quiero ver la chica del lunes 6. Ya, ¿son las qué horas?
1: 9:58.
0: ¿9 con cuánto?
1: 58,
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0: 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A quincide dice aquí. Bueno, entonces la quincide es la mujer a que compre ese colchón. 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
1: Y punto.
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1: Ah.
0: 8. Dice un mensaje el ingeniero Gómez Granada. Dice, Ponchito, buenos días, saludos, excelente semana. Nos ganaron. Bien. Respeto a todos los equipos.
2: Pero para mí... Gane o pierda, mi Barcelona para mí no. Siempre el aire olerá a caramelo. Saludos, Ponchito.
0: Ya, Inge, no. Es desquite nomás, Inge, es desquite. La otra vez nos ganaron ustedes en casa. Ahora a nosotros nos tocó ganarles en casa. Inge, por favor. No se ponga así, no, ¿por qué esas lágrimas? ¿Por qué tanto llanto? ¿Por qué tanto dolor, Inge? ¿Por qué? ¿Por qué y para qué? Tranquilo. Son las 9 de la mañana con 59. 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
0: 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Tras de la iglesia de Santo Domingo, 10 de la mañana, nos toca, ¿qué? ¿Otra pausa? ¿Nos toca otra pausa? Ya venimos, espérenos un chiquitico nomás, ¿no? Ya venimos.
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0: la abuela no ha llamado el Juan. No ha llamado este Juan. ¿Qué será? Bueno, 10 de la mañana con cuánto.
1: 10:17.
0: Ya saldría libre el cuaje que nos llama, que de adentro se daba modos ahí de cualquier celular y llamaba. Ahora parece que ha salido libre. Saludos a el español Luis Quinche. Hostia, tío, buen día. Tío. Saludos desde la España. Dice Luis Quinche, buenos días. Yo, dice, apoyo a la chica del lunes sexy. Ah, está apoyando este majo.
1: Seguir.
0: Sí, este majo quiere apoyar a la chica del lunes.
1: ¿Queréis que te manden vídeo, tío?
0: Sí, si queréis os mandamos un vídeo para que tengáis la chica del lunes sexy. Bueno, son las... ¿Qué horas dijo? ¿10 con cuánto?
1: 10:18.
0: Ya va a tocar la chica del lunes sexy, hijo.
1: 19.
0: Subiendo. Cómo buena el tiempo, sí. Hoy partidos para hoy, ¿no? Hoy hay 3 partidos para... El día de hoy, lunes, hay 3... Ah, no, 2 nomás ha habido. No, vea, 2 nomás. El otro ha sido martes. Hoy, lunes, 2 partidos en la tarde. ¿Por qué en la tarde? ¿Por qué en la tarde? Si está en la tarde pasamos más ocupados. En la noche era de que hagan. Es raro este. Déjeme confirmar, pero está así, ¿no? Lunes 27 de julio. Aquí está mal algo. Veamos, ¿cuántos llevamos ahora? 27 de julio. Y dice así, el post le voy a leer así tal como está, verá. Dice, a las 2 de la tarde, lunes 27 de julio, Mushuk Runa frente a Libertad.
1: Ya.
0: Hoy, el hambre y la necesidad también se enfrentan. 2 de la... ¿Cuál es el chiste? Saúl, respete.
1: Nada. Sigue.
0: Respete, usted.
1: Ya.
0: Muy falta de respeto para los oyentes y para
1: oyentes.
0: Las noticias. Hoy... El hambre y la necesidad. Mushuk Runa frente a Libertad. Hoy, lunes 27 de julio a las 2 de la tarde. Siguiente partido. 4:30. Lunes 27 de julio. 4:30 de la tarde. Guayaquil City U Católica. Guayaquil City
1: Universidad
0: U Católica. 7 de la noche. Martes 27 de julio. Hable serio. ¿Cómo va a poner?
1: A ver. Ahí debe por eso ser estoy 20, ahí. 28.
0: 20, o es 28 o es lunes mismo. Alguien que me pase, por favor, un dato medio racional. Me han mandado el post así que yo sabía. Sí, que pisó algo indebido. Entró algún perrito, caca de perro. Dicen... Martes 27 de julio. No, pues ha de ser hoy, lunes mismo ha de ser 27 de julio. Que yo sepa, es hoy. Pero en este post que me han mandado a yo, hay una fallísima. Y dice, hoy 7 de la noche en Cuenca. El Deportivo Cuenca frente al Emelec. Alguien reconfírmeme, ayúdeme, por favor. Si es que es hoy, lunes 27 de julio o mañana martes. Porque, sí... Le ha fallado al que me mandó el post, le ha fallado esto. Con todo, Dios le pague. Gracias por mandarnos el post del día de hoy. ¿Ya? ¿Son las qué horas?
1: Son las 10 de la mañana 22.
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0: 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Vaya de parte del programa, le van a dar hasta descuento y regalo. Ya, así, entre nos nomás, pero no, que este secreto no salga de Sudamérica. Ya. El dato dice así. Y dale, y dale, y dale, Quito, dale, y dale, y dale, y dale, Quito, dale, y dale, y dale, y dale, Quito, dale, y dale, y dale, y dale, Quito, dale. El Deportivo Quito grita,
2: campeón. Y dale, Quito, dale, y dale, y dale, y dale, Quito, dale.
0: El Deportivo Quito es campeón, campeón, campeón.
3: Eso viene para
0: de Pichincha.
1: ¿Pichincha?
0: Sí, de Pichincha. ¿Qué pensabas? En serio, el Deportivo Quito levantó el título de campeón de Pichincha frente a toda su hinchada, desatando la fiesta en las gradas y renovando la ilusión de volver al lugar al que pertenece. Deportivo Quito es campeón de Pichincha.
1: Campeón.
0: Ahí, eso. ¿Usted también es hincha del Quito? ¿Qué grita?
1: Así se dice.
0: Ah. Y vea, y ahí en el Deportivo Quito está nuestro jugador imbabureño.
1: ¿Sí?
0: No, claro, Pantojita.
1: ¿No está la Tuca también?
0: Pantoja y la Tuquita, claro. Claro. Ahí está Leandro Pantoja y la Tuca Ordóñez. Son de los jugadores del Deportivo Quito. ¿Qué tal? ¿Qué le parece? Ya quedó campeón. Ahora le toca defender defender, porque el título ya está, ya no importa, ya que sea campeón o segundo. En Pichincha tiene que buscar el ascenso. ¡Ay, está jodido! ¡Ay, está jodido! Pero bueno, no hay peor intento que el que no se hace.
1: Claro.
0: Y Pichincha es durísimo. Y quedar campeón en Pichincha es, bueno, es un buen paso. Es un buen paso. De pronto, el Deportivo Quito ya sería bueno que vuelva a la Serie B y luego posteriormente a la Serie A. Porque parece que se nos va otro histórico. Oh. Parece que va al infierno el Nachito. Parece que va al infierno el Nachito. Con deudas, con tanto peso económico encima. El Nacho posiblemente es el equipo que se va a ir a la Serie
1: B.
0: C.
1: Sí.
0: A la C. A la segunda categoría, hijo. Eso va a estar medio complicado, chutas verde. 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
1: ¿Qué pizza?
0: ¿Qué pizza? ¿Son las qué horas, sombrita?
1: Son las 10 de la mañana, 28.
0: 28. ¿Podría poner musiquita de los Andes? ¿Podría poner musiquita del sentimiento folclórico más grande que tiene América? ¿Podría poner música de despedida también? Porque dicen que ya se van a alargar los jarcas, ya no van a venir más. Pero quién sabe, ¿no? ¿Quién sabe? Asistamos esta vez. ¡Sábado!

0: de agosto. Sábado, 15 de agosto.
1: Ya, pues ya dijo ya algunas veces.
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0: 46.
1: ¿10 con cuánto? Ya, déjame descansar. ¿10 con 46? Bueno, a ver, los últimos mensajes. 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Por ejemplo, el consomé, sombrita, sí se puede tomar con tostadito, ¿no es cierto? ¿Sabe comer sopitas de fideo con tostado? Rico, sí, ¿no es cierto? Sí, la sopa de fideo a yo.
0: A mí. Usted hable también. Bonito, hable bonito.
1: Lo que no puede faltar, no sé usted cómo sea, pero nosotros que nos gusta sopita de fideo. Cuando la sopita de fideo tiene papas, se pasan. Ahí sí, genial. A yo no me gusta fideo como sin papas. No sea usted.
0: No hemos hecho eso sin papas. Todos. Siempre la vida he hecho con papas.
1: ¿No es cierto? Chuta, lo malo es de ahora. Tengo que probar la sazón gourmet de la mayoshita de 50. Mona.
0: Fideo con verde.
1: Fideo con queso, pero no papas. Prefiere hacerse verde cocinado, chifles, prefiere hacerse. Entonces a uno como que le falta.
0: No
1: algo,
0: queda.
1: ¿Cierto? Le falta. ¿No es cierto?
0: No queda.
1: Pues fideo, queda. Sopita de fideo sin papas para yo no es lo mismo. No sé usted si es que le gusta sin papas, pero con papas es. O al menos cuando hacen la sopita de fideo así, sueltita, caldosita nomás, de ese lazo chiquitico, y le ponen un plato de papas con cáscara al lado. ¿Sí o no que es, sí o no que es manjar de los dioses?
0: Debe ser, no eches.
1: ¿No? No. No con papitas con cáscara a un lado, ¿no?
0: No, prefiero de una a la olla.
1: A la olla, sí, pero probará. O sopita de quinoa, pero un platito de papas al lado, qué rico. Sopita de ¿cómo se llama? Arroz de cebada con papitas, colcita, espinazo de puerco. Rico, ¿no? Rico, rico. Bueno, me acordé de las recetas nacionales, ¿a qué? Estamos con hambre, creo.
0: León.
1: Estamos con hambre. Por eso de aquí nos vamos a dos pájaros de un tiro al pollito. Barbecue.
0: Un cuarto, dos colas.
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1: 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Saludos, gracias por acordarse, Marquito Bonilla. Gracias, ¿no, Marquito? Dios le pague por el saludo de buenos días. Gracias para usted también, que le vaya muy bien. Carlito Santiana al Dindín también comenta y dice, estoy mal, dice Ponchito Acolite. Estoy con una pinchazón en la pierna izquierda, me duele por no calentar antes de jugar. Ya se ha tironeado ya. Ponchito dice, ¿qué puedo hacer? Vaya donde don Antonio Esparza, ¿no es cierto?
0: Antonio Esparza.
1: Enderezador profesional de su cuerpito. Claro. Jorgito Ipiales también nos manda más información. Hoy es el partido, el Deportivo Cuenca frente al Emelec, 7 de la noche. Sí, Eddie Guevara también ya me reafirmó. Hoy es el partido. Es hoy. También me... No.
0: Sí.
1: Chuta, no.
0: Sí.
1: No.
0: Sí.
1: No, hijo.
0: Sí.
1: Te yo dije, ya me salvé ahora.
0: ¿Qué pasó?
1: Ya no mandó. Mensaje.
0: Su amor, eterno.
1: No, ni nada, ni su amor, ni eterno, no ni será. Nada. No, señor. ¿No? Yo soy bien varoncito. A yo me gustan las mayorcitas preferibles, no los mayorcitos. Chutas. Celine Amaya.
0: Su amor, ventas.
1: No, qué amor. La música. El fondito, por favor, el fondito.
0: ¿Qué le gusta?
1: El fondito, por favor, el fondito. El fondito.
0: ¿Qué le gusta?
1: No, señor.
0: Admita que
1: no,
0: sí.
1: No, señor. Más vale muerto que morir apuñalado por la espalda. No, señor. Ay, feliz lunes, tacita de café. Florcitas. Maripositas de Arupo. Y el mensaje que dice: que el sol ilumine este nuevo regalo que te hace la vida. Otro día de sueños, alegrías, amor y de felicidad. ¡Feliz lunes! ¡Qué bestia!
0: Gordito, no quiere leer.
1: Gordito, ni quiero chocarse el fondito, por favor, quítese fondo. Ya, pues, sombra.
0: Soy bien malo. Ah, que le está contestando.
1: ¿Qué contestan? Soy bien varoncito, por favor, Marcelín. Usted también deje de mandar mensajes cariñosos y bonitos. Bueno, señoras y señores, momento final del programa, momento de apreciar y de disfrutar de la chica de lunes sexy de diario El Extra. Oh, he aquí. Diosito. Llegó, he aquí, desde temprano, queriendo hacer el olor a la chica de lunes sexy. En la portada del diario El Extra, o sea, en la página principal de diario El Extra. Dice así. Un ratito, Madison, un ratito. ¿Qué manera de Madison? A ver, tanto que molesta el hombrecito. A ver, ya arrame con lo de Marcelín. Arrame, de corto, de bloqueo. Buenos días.
2: Hola, buenos días.
1: ¿Cómo está, señor Madison? ¿Cómo está?
2: Ahora sí estamos jodidos.
1: ¿Por qué?
2: La capibara en el déjà vu.
1: La capibara.
2: El chumado buscando la patineta en los San Juanes.
1: Sí.
2: Y el macho Celín ya le ha dado la llave de la puerta de atrás al Ponchito.
1: ¡Oh! Y dale, ahí está. Bloqueado. Oh. Sigamos con la chica del lunes 6. En la página, sombra, en la página del medio, no del medio, perdón, en la página, en la portada.
0: Déjeme tomarle una fotito.
1: A ver, tómele una fotito, qué hermosa, aquí está.
0: Abra más.
1: Ahí.
0: Abra más. Avance. Ahí. El tigre me pidió una foto.
1: Abro más. Vea, a propósito de eso, es que una longuita y un longuito estaban enamorados. Y un día ella escogió la calentura en pleno potrero. Cuando el longuito dijo, ¿ahora es cuándo? Pues hizo todas las maniobras posibles hasta que se trepó. Se subió y la longuita de abajo también, creo que ya entró en calentura y le decía, Manuel, me abrumas. Dice, ¿qué? ¿Ya te llegué a gustar? ¿Soy el amor de tu vida? No, te estoy preguntando si me abrumas. Si me abro más, chachito. Dice así la chica de lunes sexy. Qué lindo pecado. La pinta más atrevida empieza por debajo. Encajes, glamour y comodidad para subirte el ánimo y el autoestima. Y de rojo lo pones como loco. Esta lencería está para ponerte colorado de placer. En la página central, en cambio, colección de fotos y menos excusas, más lencería. El lujo íntimo, un set de brasier y tanga con delicados bordados, combinan con una salida de cama que te hará sentir espectacular sin salir de la cama. El rojo nunca pasa de moda. Este set con liguero y medias recupera el glamour clásico. Tú solo pon la actitud. Y la transparencia chic es la falda de tul transparente y el brasier con tiras cruzadas que confirman que el glamour también puede llevarse por debajo de la ropa. He aquí, con fotos del hombre de piedra, Gerardo Menoscal y una producción de Estilísimo, presentamos esta sesión fotográfica con la modelo. De 1,70 de estatura.

0: De profesión modelo de lencería y abogada.
1: Uy, cierre el juicio.
0: Tiene 27 años. Le gusta el tenis y el squash como deportes. Es apasionada a los animales domésticos y sus medidas son 90,
1: casi
0: 59, 92. Y aquí presentamos a Lunes Sexy de Diario El Extra y a la señorita modelo Naomi Santa Cruz, más conocida como Jade. Se perdió el señor Méndez por no venir de mañana. ¿Sí o no, don Abdalá, que esa señorita estaba bonita? ¿Sí o no? A ver, opine. Vea, ahí está. De este lado y de acá. Y la página del medio está acá. Vea. ¿Qué tal, don Abdalá?
2: ¡Morboso!
0: Ahí está.
2: ¡Pajero! ¡Morboso! ¡Degenerado!
0: Ya.
2: ¡Pajero!
0: No, nada.
2: ¡Pajero!
0: Señor.
2: ¡Pajero!
0: No, señor.
2: ¡Degenerado!
0: Era, que es muy diferente. Pero no.
2: ¡Morboso! ¡Morboso!
0: Dios le pague a los marcas.
2: ¡Morboso!
0: Turista Sordario, Barres de Nova. A la cooperativa Piragüín, tío. Gracias a la clínica Ibarra, a la clínica de la ciudad, a Comercial Sala Sevilla, a Antolán.
2: ¡Pajero!
0: A Maxi Audio, a doctor Fernando Bejarano, a los proyectos de la señorita Jenny, a Lucería de Enero, a Helados del Torito, a Internet Plus, a la Fundación Medical Santo Domingo, los pájaros de un tiro, al liceo aduanero, a Jolie Relojería Cima y a Dani Ram Óptica. Yo le pague, que morboso.
2: Pajero, loco, decrépito, degenerado, morboso, degenerado, pajero,
0: ese es loco mismo,
2: morboso, degenerado.
0: Esta mañana,
3: perdóname, Ecuador.
0: Perdóname, Ecuador, loco.
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